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1: E a hora certa.
2: 19 horas e 2 minutos.
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0: 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E a hora certa.
1: 20 horas e 48 minutos.
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